0: que pedir prestado.
1: ¡No! ¡Misha, no! ¡Por favor! ¡No lo hagas, Malti!
0: ¡Ah, por Dios! Pero el día de hoy les vamos a estar platicando finalmente hacia dónde apunta el precio final de GTA 6.
1: Para que vayamos ahorrándole, seguramente va a estar bueno el sablazo. Y también vamos a contarles acerca de las nuevas skins que todos estamos esperando. Skins de Fortnite, skins de Valorant y además skins de League of Legends. Y eso no es todo, mi querida Balti, porque la player del día de hoy, o sea, nuestra invitada especial en cabina, es una joya. Una chulada.
0: ¿Será? Bueno, no. Se los dejaremos más adelante. Yo ya iba aquí a sacar el spoiler, pero les va a encantar. Es una experta en chismecito, videojuegos, y estoy muy segura que ya la han escuchado. No se despeguen porque este fin de semana también vamos a tener regalitos para ustedes, para consentirlos como cada sábado. Así que no se lo van a poder perder.
1: Buenísimo. Así es que vamos a aprovechar que tocamos el punto del GTA 6 para irnos con buena música. Vamos a escuchar esta canción que nos va a hacer viajar un par de años atrás con esta tan icónica canción del GTA San Andreas. Esto es San Andreas Theme Song de Young Miley. ¿A quién oye? 89.7.

0: Muy buena música aquí en el 89.7. Estás escuchando Oye Gaming. Yo soy Pollo Cervantes y mi querida Balti, recuerda que nos escuchas todos los sábados de 6 a 7 de la tarde noche aquí en esta frecuencia donde oyes de todo prácticamente. 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Así es que muy bien.
1: Y ahora vamos a hablar de las noticias del chismecito más picoso, jugoso y caliente que hubo, porque recientemente PlayStation estuvo en conversación de todo mundo por algo que sonaba muy complicado, un supuesto DRM. Pero tranquilo, yo sé que en este momento te estás preguntando qué es DRM, pero no te preocupes porque te lo vamos a explicar. Resulta que un DRM es como un candado digital que se le pone a los juegos. Es un sistema que usan las empresas para asegurarse de que un juego sí es original y que lo estés usando de forma legítima. Por ejemplo, cuando compras un juego digital, ese candado puede verificar que tu cuenta tenga permiso para jugarlo. A veces incluso necesita conexión a internet para confirmar que todo está bien con el juego. El problema es que muchos jugadores pensaron que este DRM de PlayStation iba a ser permanente, pero la comunidad decidió poner la lupa en este caso y decidieron analizarlo, y todo indica que en realidad no será algo constante, sino más bien una verificación ocasional.
0: Y aparte, pues bueno, aquí es donde entra algo interesante. Eso no es solo cosa de PlayStation, porque del lado de Xbox ya hemos visto varios cambios importantes. Uno, su modelo se enfoca mucho en lo digital, ¿no? En servicios como el Xbox Game Pass, donde en lugar de comprar juegos como antes, pagas una suscripción para tener acceso a muchos juegos, pues obviamente que tienes al suscribirte, ¿no? Es decir, la industria está pasando de tener juegos a más bien tener acceso a juegos. Entonces, más que una polémica aislada de lo que PlayStation está reflejando hacia dónde va todo esto, es la verdadera pregunta la siguiente. No es quién lo hizo mejor o peor, sino ¿estamos cómodos con que nuestros juegos funcionen como un servicio y no como algo que poseemos nosotros? O sea, no como algo que es totalmente tuyo. No es muy diferente que antes tenías tu cajita, abrías el disco, metías el disco, y pues algunos tenían hasta su colección, ¿no? Donde coleccionabas cierto tipo de sagas, por ejemplo, God of War, Gears of War, Halo, todas estas entregas. Ahora que pues ya lo puedes descargar, ya tienes una suscripción, son sentimientos encontrados, por así decirlo, ¿no? Porque finalmente, pues sí, como que ya no te pertenece del todo. Porque cuando tú lo compras es tuyo y físicamente lo tienes. Y cuando te suscribes, si no pagas, ya no lo tienes. Ya no es tuyo. Lo estás rentando. Ya no lo estás comprando, lo estás rentando. Entonces está interesante esta situación que sucede con PlayStation y con Xbox.
1: Por otro lado, vamos a platicar de esta noticia que a mí me tiene muy emocionada. Y es que ya vamos a ver por dónde va a ir el precio del próximo GTA 6 que está planeado para salir el 19 de noviembre del 2026. Pero la gran pregunta es, ¿cuánto va a costar este juego? Y resulta que estuvieron haciendo unas entrevistas, análisis, y resulta que en abril del 2026, Take-Two Interactive, la empresa que está detrás de Grand Theft Auto 6, habló por primera vez sobre el precio del juego, y su respuesta fue interesante, porque básicamente dijeron que su trabajo es cobrar mucho menos del valor real del juego. ¿Qué significa esto en palabras simples? Que hacer un videojuego como GTA 6 puede tomar años, como ya lo vimos, porque este tardó un mínimo de 10 años. Y esto incluye cientos de personas trabajando, tecnología avanzada y, por supuesto, presupuestos que superan incluso a muchísimas películas de Hollywood. Entonces, aunque el juego pueda costar, por ejemplo, unos $70 u $80, la idea es que el jugador sienta que está pagando menos por lo que realmente vale el juego. Y siento honestamente, Pollo, que siendo GTA 6 con este precio precio bajo, van a recuperar su inversión en muy poco tiempo.
0: Sí, porque a final de cuentas le están apostando más a la compra masiva, ¿no? Sí. Donde si es más barato, se compra en mucha mayor cantidad. Entonces, si es más caro, pues es más exclusivo, por así decirlo un poco, ¿no? Y ahí es donde regresamos un poco al punto de comprar o rentar, porque finalmente, siendo uno de estos juegos de los favoritos de la comunidad, yo, por ejemplo, sí me lo compraría, porque sí creo que tiene que ser parte de mi colección y sí tiene que ser parte de mí. Oye, que por ahí vi un video del Shocas, de un mensaje que le mandó Rubius, en donde, sin querer el Shocas, creo que minimiza la pantalla y sale una imagen del Rubius probando el GTA 6. Y el Shocas se empieza a poner nervioso y dice como de, no, no, no, ya la regué, no, no vieron nada y todo ese rollo. Y está bastante interesante. Entonces, ahí chéquenlo, está en las redes sociales, lo pueden encontrar en TikTok. Ahí pueden ver este video del spoiler que se aventó el Shocas con el Rubius. Y ya, por último, y aprovechando el sábado y el fin de semana, mi querida Balti, es fin de semana de skins. Porque, wow, las cosas que están ahorita. Y es que en abril de este año, varios videojuegos están lanzando nuevas skins para personajes, para armas, para todo ese tipo de cosas, ¿no? Una skin es básicamente un cambio visual dentro del juego. No te hace jugar mejor, pero sí cambia cómo se ve tu personaje o cómo se ven las armas. O sí, guiño,
1: tal vez,
0: guiño.
1: Yo digo,
0: ¿no? La famosa Rosé de Guaso, por ejemplo, ¿no?
1: O el si me cambio de skin, siento que juego mejor. Es que es la skin, exacto, la que trae la suerte.
0: ¿Sabes que puede ser un tema psicológico?
1: Yo creo 100% que es algo real. Y hay que... Y que los científicos, pollo, deberían estudiarlo. Porque yo me cambio, sí, de skin y gano.
0: Oye, esa es una gran materia de estudio, fíjate. Si psicológicamente el usar una skin sientas que te va mejor. No sé si te ha pasado en Fortnite, donde usas una skin y pierdes un par de partidas y ya no la vuelves a usar.
1: Sí,
0: porque
1: me pasa.
0: Es como un poquito como cábala, ¿no? De, no, con esta no, no. Y te pones otra, ganas y dices, esta es la buena. Y así es como vas haciéndote cosas mentales, ¿no? Pero bueno, ya salieron las skins de diferentes entregas. Aquí vamos a hablar de tres específicamente. Vamos a comenzar por League of Legends, que ya el miércoles pasado salió el nuevo parche. Y en este nuevo parche, pues bueno, viene un nuevo pase de batalla. Hay skins muy interesantes con unas gráficas espectaculares. Está este tema de Pandemonium, que es lo que va a la nueva temporada de League of Legends en esta actualización. Y bueno, vienen skins de Vayne, que está chulísima. Viene skin también de Annie, de Shaco, que están realmente pasadísimas. O sea, esas son las skins del pase de batalla. Viene también por ahí una skin de Queen y viene una skin de Ivern. Esas no son de pase de batalla. Pero bueno, LOLcito siempre tiene como estos efectos skins que valen mucho la pena. Así es que métete a League of Legends, chécate estas nuevas skins de pase de batalla. Recuerda, está Vayne, está Annie y está Shaco en su versión Pandemonium, y además está Queen y está Ivern próximamente, ¿no? Eso es lo que sucede en League of Legends.
1: Y dentro de esta lluvia de skins que justo están llegando por esta temporada, también vamos a tener nuevas skins en Valorant, porque resulta que llegaron las nuevas Kuronami 2.0, que es una línea de skins muy esperadas por toda la comunidad. Estas skins destacan por su estilo elegante, efectos visuales y animaciones especiales cada vez que van a utilizar el arma. Pero esto no acaba, porque Fortnite también dice: yo no me voy a quedar atrás con el tema de las skins, y ya hay rumores de que va a haber una colaboración con Ratatouille de la película de Pixar.
0: ¡Remy, te quiero! Sí, no, es que, a ver, eso que está haciendo Fortnite se me hace un golazo, ¿no? Desde el marcianito de Toy Story,
1: sí,
0: que es una pasada, y el changuito también es una cosa brutal, pero tener a Remy de Ratatouille, o sea, y combinarla con una skin de chefcito, no, agárrense, se viene lo tryhard, amigos.
1: Tengo una idea millonaria para Fortnite, escúchenme. Yo sé que pueden utilizar a Remy en la espalda, pero si hacen que Remy se mueva arriba del personaje al mismo tiempo que el chef, va a ser una joya.
0: ¡Qué verdadera joya! Recuerda que nos puedes seguir y puedes opinar y compártenos lo que piensas en nuestras redes sociales, arroba Oye Gaming, ¿ok? Vamos con más música y continuamos aquí en Oye Gaming.

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0: ¡Qué buena música! Aquí en Oye 89.7 continuamos con Oye Gaming. Yo soy Pollo Cervantes y mi querida Balti, llegó el momento especial. Esta sección que a mí me encanta, que es el drop de la semana. Es la recomendación de juegos que estén gratis o en oferta, donde tú pues vas a poder obviamente probarlos y conseguirlos sin que te cueste o que te cueste muy poquito. Así es que son recomendaciones para que tú este fin de semana dejes el multiplayer y te pongas a jugar otra cosa.
1: Y es que ¿quién le diría que no a un descuento, no sé, del 20, 30, 50 o incluso que el juego te salga gratis? ¿Cómo va a ser en este caso para los usuarios de PlayStation Plus que van a tener la posibilidad de descargar dos juegos? Uno de ellos es Lords of the Fallen, que es un juego de acción en un mundo oscuro con combates intensos contra criaturas y jefes. Y el otro juego es Tomb Raider, del 1 al 3, versión remasterizada. Este juego, por si no lo conocen o por si necesitan el recuerdo, es un juego de una aventura clásica con Lara Croft, uy, el crush de muchos que nos están escuchando, y que está enfocada en la exploración y acertijos dentro del juego.
0: Así es, mi querida Balti, y del lado de Xbox, mi querida y adorada comunidad de Oye Gaming, con el Xbox Game Pass vas a poder probar The Crew Motorfest, que son carreras en un mundo abierto con distintos vehículos y eventos. Y además hay un juego que precisamente por estas épocas es una joya, que es el Football Manager 26 en la versión de consola. Es una simulación donde tú diriges un equipo de fútbol desde el banquillo. O sea, tú vas a ser el director técnico, el DT. Vas a poder controlar a tu equipo y vas a pasarla espectacular. Y así vas a poder practicar para ser director técnico en la fiesta del fútbol.
1: Y ahora, en vez de que le vayas a gritar a la televisión, ¿por qué hiciste ese pase si el otro estaba libre?, lo vas a poder hacer con tu propio equipo y entender por qué pasan esas fallas o aciertos dentro de un equipo de fútbol. Por otro lado, en Steam esta semana hay algo súper interesante, porque resulta que el juego Last Flag, que es un shooter multijugador tipo captura la bandera, se puede jugar gratis cada fin de semana como parte de una promoción para atraer jugadores. ¿De qué trata este juego? Es un juego competitivo de dos equipos donde compiten por capturar la bandera, pero con mecánicas más dinámicas y caóticas, casi como una mezcla de jugar a las escondidas y a los disparos. Así que si quieres conocer un nuevo juego todavía que está en la fase de promoción, te recomendamos Last Flag.
0: Este videojuego lo hizo el vocalista de Imagine Dragons.
1: ¡Uy, o sea, joya! Lo voy a jugar.
0: Sí, o sea, sí hay que probarlo. Vale mucho la pena porque es un multiplayer muy divertido. Y además viene siendo una opción alterna a lo que ya sabemos que siempre jugamos todos, ¿no? Mientras, vamos con muy buena música aquí en Oye 89.7. Vamos a escuchar a David Guetta con Sia. Esto se llama Titanium. En el 89.7, esto es Oye Gaming.

0: ¡Qué buena música de fin de semana! Continuamos aquí en Oye 89.7. Estás en Oye Gaming. Yo soy Pollo Cervantes y mi querida Balti. Vamos a ir a un corte comercial, no sin antes decirles que ya viene la entrevista especial. Ya viene la player de esta semana, que está súper interesante y que tú vas a platicar con ella.
1: Además, quédense con nosotros porque vamos a estar en una sección especial, porque nos vamos a transportar de la cabina hasta el evento de Barrios Latinos de Call of Duty Mobile en Ciudad de México, y vamos a tener una plática con Asesino y Maritea. Además de eso, vamos a tener regalitos de Call of Duty Mobile, Pollo.
0: Es correcto, mi querida Balti, no te despegues. 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

0: Gaming 89.7 y estamos en Cabina Player con una gran, gran creadora de contenido, gamer, podcaster, chismosa, de todo.
1: Con ustedes, Frida Orellano. Yeah. ¿Cómo estás, Frida?
2: Muchísimas gracias por la invitación, estoy muy contenta de estar acá.
1: Gracias a ti por haber aceptado, por haber venido. Sé que haces un montón de cosas, que seguro estás muy ocupada, pero para el chismecito, como el postre, uno siempre se hace un espacio.
2: Hay tiempo, bebé.
0: Efectivamente, y pues, ¿puedes platicarnos un poco de tu proyecto principal, que es Dosis de Chismecito?
2: Claro que sí. Bueno, les platico para los que no me conozcan, mucho gusto, yo soy Frida Arellano. Soy creadora de contenido que, de hecho, inicié yo en el gaming, justamente. Como en pandemia, todo el mundo, ya sabes, queríamos hacer algo diferente, estábamos todos encerrados. Y empecé a jugar videojuegos por recomendación de mi, en ese entonces, pareja y mi hermano, que fue como de, oye, deberías intentar jugar videojuegos. Y yo, ¿quién va a querer jugar conmigo, sabes? Empezó a avanzar, le fue bastante bien, o sea, como todo el mundo estaba encerrado, la audiencia era bastante grande, y buscando justamente qué hacer, o sea, para que el stream no fuera como solamente gaming, como meterle más variedad, empecé a contar historias de la gente. Y de pronto, un día de la nada, me llama Spotify y me dice de que, oye, Frida, ¿no te gustaría pasar tu podcast a Spotify?
1: Wow.
2: Y yo, ¿qué podcast? O sea, yo ni siquiera sabía que tenía podcast, y Spotify así de, pásalo para acá. Y yo, bueno, nos llevaron, de hecho, a las instalaciones de Spotify en Los Ángeles a grabar el primer episodio, y así es como nació Dosis de Chismecito.
0: Oye, ¿y qué jugabas cuando contabas estos chismecitos? ¿Qué juegos te gustaban?
2: Hasta la fecha, la verdad es que yo soy mucho de juegos de terror. Me gustan mucho ese tipo de juegos, todos los juegos que sean complicados.
1: Pero también lograste en algún punto de tu carrera, nos estabas contando, juntar los videojuegos con el chismecito. Y queremos que aquí a la audiencia les cuentes la historia de la chica que creó personajes, claro, en el juego Sims.
2: Claro, es que les estaba platicando antes de que empezáramos ya con esto, que generalmente cuando hay invitados en mi podcast, yo trato de buscar historias, chismes, que se adapten a las personalidades de cada quien para que se desarrollen bien. Y hace poco terminé en una página enorme de Facebook de Sims, justamente del juego Sims, porque había una historia donde la chava decía que cada vez que algo malo le pasaba, con generalmente con hombres, ¿no?, hacía una réplica prácticamente exacta en Sims de esa persona, lo metía en una casa y ahí lo dejaba de que sin comida, sin ir al baño, wow, sin nada, o sea, y terminó dejándola a su novio porque al parecer la gente pensó que estaba un poco loca.
1: Honestamente, mira, yo entiendo a la chica, creo que era una manera de aterrizar sus sentimientos. Cortex nos mira como, no lo sé, hermana.
2: Exactamente.
1: Pero en realidad siento que era una buena manera de desahogarse.
0: Yo sé que no nos están viendo los radioescuchas, pero nos pueden ver en YouTube en Hoy 89.7. A mí me parece un poco
1: normal.
0: ¿Extremo? Digamos un poquito extremo, pero lo respetamos, ¿no? Cada quien tiene su forma de desahogarse. Y, oye, ¿cuál ha sido el chisme más raro que has contado?
1: ¡Guau!
2: ¡Raro! Apenas, justo el episodio que salió el día de hoy cuando estamos haciendo esta entrevista, una de las historias es una chava que descubre que la hermana de su esposo, o sea, su cuñada, le está robando los calzones. O sea, de pronto hay cosas muy extrañas que van saliendo de la nada. Hay historias bastante difíciles. De hecho, a mí me gusta mucho la labor social. Entonces, cuando empecé justamente con el gaming, empecé a notar que llegaba muchísima gente a hacer comentarios como bastante complicados y cosas, ¿no? Empecé a trabajar con una fundación, que es la Fundación Freedom, que justamente tiene un área que somos varios gamers, que se llama el Freedom Squad, donde justamente, principalmente tratamos de prevenir la trata de personas a través de los videojuegos. Pero ya justamente al formar parte de la asociación, he tenido más contacto como con otras fundaciones, otras personas que pueden ayudar. Y cuando me llegan historias muy complicadas, porque me han llegado historias muy, muy fuertes de verdad, lo que tratamos de hacer es que sí los canalizamos con personas que puedan ayudarlos. Entonces, como que siento que parte de lo que más me gusta del proyecto es justamente que no solamente se queda en eso, sino que creo que al menos estoy tratando y quiero creer que se está logrando convertir el espacio en una zona segura. O sea, y para todos, o sea, porque a veces llegan historias que nos mandan hombres, porque siempre al principio me decían, es que cuentas puras historias de mujeres. Y yo les decía, pero es que no me las mandan los hombres. Y empezaron a mandarme historias de hombres, entonces quiero hacer que justamente el podcast, justamente todo el stream, como todo lo que conlleva el proyecto, sea un espacio seguro para la gente que está alrededor y que sepan que pueden llegar aquí y al mismo tiempo van a llegar a más, direccionarse más fácil justamente hacia donde va a estar alguien que los pueda ayudar.
0: Qué bonito. Qué inspirador. Sí, creo que justo esto entra en el tema de que hemos visto que está mucho la polémica de, ah, pues es que solo lo haces por sacar algo tú.
1: Claro.
0: ¿No? Y yo no sabía, por ejemplo, esto de tu fundación. Vayan, ¿tienen redes sociales de la fundación?
2: Sí, la fundación es de Chovy Landeros, de hecho, de que es, no sé si es el fundador de Teletón, creo. Y justamente con ellos, la fundación es Fundación Freedom. O sea, lo pueden encontrar así en todos lados y la verdad es que tienen varios canalitos muy buenos.
0: Amigos, recuerden que si ustedes están pasando por un momento difícil o tienen necesitan hablar con alguien, pueden mandarnos mensaje, hay líneas de ayuda.
2: Es que la verdad, justamente a veces lo vemos como por parte del chisme, ¿no? Pero la gente siempre necesita como que abrir y hablar de lo que está viviendo. Entonces, si lo podemos hacer a través de un podcast o un stream, que generalmente funciona mucho, porque lo que hace el stream y que a mí me encanta es que crea justamente esta cercanía.
1: Sí,
2: porque como estás en vivo, yo soy de streamings largos, ¿eh? O sea, yo de que me he aventado 8 horas, creo que lo más que he estado en streaming han sido de que 10 días.
0: Oh,
2: en
0: my God.
2: En vivo, sí.
0: Wow. Extensible. Sí,
1: diríamos que es tu stream más largo porque fue extensible, te donaban las subs, eran bits.
2: Sí, justamente, para los que no están muy metidos en el mundo del streaming, justamente existe algo que se llaman extensibles, que es donde la gente va donando y tú vas aumentando tiempo al reloj. Y lo máximo que hemos estado, creo que son 10 días.
1: ¡Wow! ¿Y dormías en el stream?
2: Sí, yo me hice, mira, mi propia casa de los famosos, mi propio Big Brother ahí en mi casa. Yo me puse una camarita en mi habitación, una en la cocina y otra donde estaba yo jugando. Entonces, todo el día jugando, bajaba yo, nos hacíamos. Nos hacíamos de comer, subíamos y ya terminaba yo durmiéndome de que a las que, como a las 4 o 5 de la mañana, ya de buenas noches. Y acabando stream yo sin voz. Así de auxilio.
0: Yo en este momento.
1: ¿Cómo es esa experiencia? Bueno, hay muchos streamers ahorita, creadores de contenido, pero ¿cómo es la experiencia de una streamer que streamea su vida 24/7?
2: Hoy es bien difícil, o sea, porque yo, sobre todo la primera vez que lo hice, dije, ay Dios mío, esto va a estar bien complicado. Porque pues tienes que tener mucho tema de conversación y tener muchas cosas planeadas. Porque justamente, o sea, sí es tener tu vida, pero la verdad es que no es como la realidad, porque digo, no salíamos de qué hacer el súper o eso, pero sí hay mucha planeación justo antes de empezarlo, y ya cuando tienes más o menos un promedio de días que te quedas en vivo, en el extensible, ya puedes saber, por ejemplo, perdón, yo lo que hago es como en una libreta voy anotando posibles juegos, siempre tengo un backup, obviamente, por si la gente como que empieza a aburrirse o lo que sea. Tratamos de platicar, de hacerlo lo más variado posible, pero sí es bien pesado. Sobre todo mi mamá, la verdad, muchísimas gracias a mi mamá, porque es la que siempre me ha echado las porras en eso. Y mi mamá siempre estaba de que si veía que ya pasaban muchas horas y yo no había comido, llegaba y de que... Estoy
1: ¡Aliméntate, por favor!
2: Te vas a morir, ¿no? Pero sí, es bastante, es muy entretenido, pero sí es complicado.
1: No, qué maravilla, sobre todo que tienes el apoyo de tu familia, de tu mami, que es como, oye, yo sé que mi hija está trabajando. A mi mamá me aplicó la de, mira, no sé qué estás haciendo, pero pues yo te apoyo, vamos. Y ahí con su letrero de, aquí estoy. Pero es una maravilla cuando tienes el apoyo de tu familia, tú haces un montón de cosas. Y queríamos pedirte tal vez 3 consejos para alguien que quiere iniciar en el mundo del podcast.
2: Lo primero que tienes que hacer es acordarte que realmente estás grabando una cámara. Porque lo que veo mucho es que a la gente le da pena. Y yo siempre les digo, bebé, es un aparato. O sea, no pienses en las personas que te van a ver después. Aquí está un aparato con quien estás grabando y eres tú con tu personalidad. Saca lo que tengas que decir. O sea, al final, si pega, excelente, maravilloso. Si no, lo vuelves a intentar. ¿Y cuál es el problema? O sea, creo que lo primero que hay que hacer es aprender a entender que allá afuera hay tanta gente haciéndolo que nadie te va a juzgar.
1: Exacto.
2: O sea, a la gente como que se nos olvida y empezamos a pensar, ay, es que la gente va a pensar esto o aquello de mí, cuando la realidad es que, bebé, la gente tiene la vida tan ocupada que lo más probable es que vean tu video, si les gusta le den like, y si no, no va a pasar absolutamente nada.
0: El chiste es que lo hagas, y ya pasito a pasito vas a ir mejorando tanto tu equipo como tu estrategia. Entonces, amigos, si ustedes quieren ser influencers, si quieren jugar, si quieren hacer podcast,
2: solo
0: lo podemos
2: háganlo.
0: Oye, Frida, ¿dónde te podemos seguir? ¿Dónde podemos seguir tus proyectos? Suéltanos tus redes sociales.
2: ¡Yay! Pues a mí me pueden encontrar en todos lados como Frida Arellano, pues porque básicamente así me llamo, ¿no? Y si quieren encontrarme también en YouTube, me pueden encontrar como Dosis de Chismecito.
1: Que sube video cada semana, sí, si no me equivoco, para que vayan a escuchar ese chismecito que a todo mundo nos encanta. Seguimos aquí en Oye Gaming 89.7. Quédate con nosotros con más videojuegos y más música.

0: ¡Qué buen ritmo este fin de semana! Continuamos aquí en Oye Gaming en el 89.7. Yo soy Pollo Cervantes y mi querida Balti, fíjate que estuvo padrísima esta entrevista que tuviste con Frida Arellano. ¡Qué buen chismecito! ¡Qué buena persona! Le mando un besote enorme. Y ahorita nos vamos a salir de la cabina porque tuvieron la oportunidad también de platicar con Maritea y Asesino desde el evento de Barrios Latinos de COD Mobile hace unas semanas. Ellos son unos MCs, unos raperos increíbles. Y además, Maritea nos sorprendió con lo gamer que es. O sea, está increíble, está padrísimo. Vamos contigo, mi querida Balti, a recordar esos momentos con Maritea y Asesino desde Barrios Latinos de COD Mobile.
1: Nos encontramos con Maritea directamente desde Barrios Latinos en este evento de COD Mobile en Ciudad de México en House of Bands. Maritea, ¿cómo estás? El día de hoy tienes una presentación, hay muchos gamers, nos estabas contando que tú también juegas Call of Duty Mobile.
2: O sea, yo feliz, mira, estoy en mis dos nichos.
1: Sí, quesito. Estás en tu mera zona, en tu mero mole. Cuando juegas, ¿sueles ser una jugadora, digamos que atrevida, eres más calmada, te gusta tryhardear, te gusta buscar eliminaciones o te gusta esperar un poquito?
2: Ah, yo soy un bulto que coloca una escopeta en automático y mata a la gente por la espalda.
1: Claramente esa podría ser yo. ¿Cuál es tu cosa favorita de combinar la música con los videojuegos?
2: ¿Sabes qué es lo mejor?
1: ¿Qué es lo mejor?
2: Yo puedo hacer freestyle, puedo rapear, puedo ganar y luego puedo jugar COD Mobile con los pro players. Eso es lo mejor de este evento, que puedo tener dos cosas que me gustan mucho.
1: Dinos del medio del freestyle, ¿quién sería tu squad perfecta contándote a ti?
2: Hoy, ya, aquí en este evento de Call of Duty Mobile con Barrio Latino, ya está la squad perfecta, ¿me entiendes? Estamos aquí con el menor, estamos aquí con Stuart, estamos aquí con Asesino, estamos aquí con Cajé, estoy yo, entonces nada, ya, eso es todo.
1: Muchas gracias, Maritea, somos muy fans de tu trabajo. Y ahora traemos a un invitadazo especial de lujo, porque estamos con el único, el top y de los mejores, Asesino.
3: Muchas gracias, buenas tardes.
1: Buenas tardes, gracias a ti. ¿Cómo te sientes? La gente vino a verte, a escucharte, echar unas rimas súper insanas y por supuesto a ver este juego y a ver pro players destrozarse en la lobby.
3: Sí, yo la verdad estoy muy emocionado porque nunca he visto batallas en vivo de Call of Duty Mobile, entonces va a ser interesante ver estas batallas en vivo, ¿no?
1: Oye, ¿qué opinas de cómo ha evolucionado el mundo de los videojuegos? Antes necesitabas una consola, pesaban mucho para poder jugar y ahora puedes llevar Call of Duty Mobile desde tu teléfono, lo puedes jugar en el avión, en el camión, en la fila de las tortillas.
3: Creo que eso ha hecho que tenga más popularidad, ¿no? El hecho de que lo puedas llevar, como dices, a cualquier lado. Es lo que hace que la gente diga, bueno, no necesito llegar a mi casa, hacer todo un trámite para jugar, sino simplemente saco mi teléfono y juego.
1: Te agradecemos muchísimo por esta entrevista. ¿Algunas palabras que quieras decirle a toda la comunidad que se encuentra aquí en vivo?
3: Pues que se vayan a jugar ahorita a Call of Duty Mobile para que chequen qué tal y a ver si nos ganan, ¿no? En una partida.
1: Bueno, pues a ver si esa victoria se puede hacer. ¿Quién aquí se atreve a retar a Asesino a un match, a un pedo? Recuerden que esto es Oye Gaming 89.7 FM. Mi nombre es Balti Morta y continuamos aquí con más música y videojuegos.

0: Estamos en Oye Gaming en el 89.7. Yo soy Pollo Cervantes, mi querida Balti. Ha llegado tristemente el final del programa del día de hoy. No me quiero ir, señor Stark.
1: Cae la lagrimita por el lado izquierdo de mi cachete.
0: Es correcto, ya nos vamos, amigas y amigos. 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El regalito de la semana es un regalazo. 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
0: Es correcto, mi querida Balti. Y hablando de seguir, ¿en dónde te sigue toda la comunidad?
1: A mí me encuentran en todas las redes sociales como Baltimorta con V e Y. ¿Y a ti, Pollo?
0: Yo estoy como Pollo Cervantes. Ahí estamos a la orden, con mucho gusto, para disfrutar juntos este camino gamer. Ya nos vamos, pero nos vamos a ir diferente. Nos vamos a ir con una canción muy especial. Cada semana vamos a estar poniendo rolitas gamer aquí en el programa. Y vámonos con esta canción que en el 2017, cuando Riot Games crea este himno para el mundial de LOL, para el mundial de League of Legends, que estaban buscando que no solo fuera un hype, sino capturar lo que significa competir para los jugadores y para toda la comunidad. Porque para los que no lo saben, en ese escenario no se estaba jugando nada más que el honor, las ganas, la pasión, el desempeño. Y bueno, esto frente a miles de personas, con millones además mirando en línea y con años de trabajo resumidos en una sola partida.
1: ¡Wow! Hasta ganas de jugar League of Legends me dieron. La siguiente canción con la que nos vamos a despedir será Legends Never Die, interpretada por la banda estadounidense Against the Current y producida por Riot Games. Nos vemos el siguiente sábado y recuerda que esto es Oye Gaming 89.7 y recuerda, hay que darle a ese pase de batalla,
0: porque no se termina solo. Bye bye.

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11: ¿Sabías que en México se practican 70 cesáreas por cada 100 nacimientos? La Organización Mundial de la Salud recomienda que sean solo 15. ¿Por qué? ¿Conveniencia médica? ¿Miedo al dolor? ¿O hemos olvidado que el cuerpo femenino está diseñado para dar vida? El parto natural es un proceso fisiológico para el que todas las mujeres están preparadas. Sin embargo, algunos bebés no tienen esa opción y deben nacer por cesárea para evitar riesgos mayores.
12: La clave está en saber cuándo es realmente necesaria.
11: La cesárea es una cirugía que consiste en un corte en el útero para extraer al bebé. Ha salvado muchas vidas de mamás y bebés. Pero si la mujer vuelve a embarazarse poco después, corre el riesgo de que el útero se rompa en el sitio de la incisión previa. Aunque es una complicación rara, puede suceder en menos del 1% de los casos. Pero en México, contra las recomendaciones de la OMS, el número de cesáreas va en aumento. Pero atención, toda mujer tiene derecho a elegir el método de dar a luz. Y también derecho a recibir información científica completa para tomar decisiones informadas, porque una cesárea innecesaria tiene consecuencias reales. Los beneficios del parto natural están en la rápida recuperación de la mamá. En menos de un día ya puede moverse sin dolor intenso, puede cargar a su bebé, amamantar cómodamente y caminar sin ayuda. Además, durante el trabajo de parto, el cuerpo produce oxitocina, conocida como la hormona del amor. Esta molécula se secreta en el cerebro, viaja hasta el útero y desencadena el trabajo de parto, generando contracciones que ayudan al cuello de la matriz a abrirse. Es química natural del nacimiento.
12: No es dolor sin sentido.
11: Cada contracción tiene un propósito. El proceso culmina con el nacimiento natural. Entonces, ¿parto natural o cesárea? La respuesta no es una moda ni una conveniencia. Es una decisión médica basada en evidencias. El parto natural debe ser la primera opción cuando no hay complicaciones. La cesárea debe ser el recurso que salva vidas cuando realmente se necesita. Porque traer vida al mundo no debería ser cirugía de rutina programada a conveniencia. Es el milagro más antiguo de la humanidad. Y el cuerpo femenino, cuando todo está bien, sabe exactamente cómo hacerlo. Respetemos ese saber milenario y usemos la ciencia médica cuando realmente la necesitemos.

0: con información de la doctora Yolitzma Arlet Musino Manjarres, del Hospital de Ginecobstetricia Luis Castelazo Ayala del IMSS y de la Facultad de Medicina de la UNAM. Un guión de Leonardo Santiago, con información del portal Ciencia UNAM. Les saluda Mónica Genis.
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5: ¿Alguna vez te has detenido a pensar que no solo el calzado importa, sino también las calcetas que usas? Elegir bien no es un detalle menor. Conocer sus características puede marcar la diferencia para tomar una mejor decisión de compra. Hoy, en Revista del Consumidor Radio, te contamos todos los detalles.
3: Revista del Consumidor. Caminar, correr o realizar actividad física durante largos periodos puede poner a prueba algo que muchas veces pasamos por alto: las calcetas. Y es que su elección no es un detalle menor. Funcionan como una barrera inteligente entre la piel y el calzado, ya que ayudan a reducir la fricción y a distribuir mejor la presión de zonas clave.
5: Sus materiales y estructura están diseñados para favorecer la transpirabilidad, el ajuste anatómico, la resistencia y la estabilidad, lo que brinda seguridad y una mayor sensación de control durante el movimiento.
3: Se clasifican principalmente por su largo, invisibles, tobilleras, media caña o altas, y por su funcionalidad técnica, como compresión, acolchado para alto impacto o materiales sintéticos que favorecen el control de la humedad. Para el día a día o entrenamientos ligeros, los tines invisibles o al tobillo son una buena opción, ya que son frescos y protegen el talón sin afectar la estética. Si realizas actividades de mayor exigencia, como el senderismo, las calcetas de cuarto de caña ofrecen protección adicional contra rozaduras. Y para deportes de alto impacto o de conjunto, como el básquetbol o el fútbol, las calcetas largas o de media caña brindan mayor estabilidad, soporte muscular y protección.
5: Por eso elegir las calcetas adecuadas hace la diferencia. Para saber cuáles cumplen mejor con lo que prometen, el Laboratorio Nacional de Protección al Consumidor analizó 56 modelos de calcetas deportivas, 34 tines, 10 cortas y 12 largas. Se realizaron pruebas para verificar que la información comercial cumpliera con la normatividad vigente, que la composición coincidiera con lo declarado en el etiquetado, que no presentaran defectos, así como su resistencia al desgaste, peso, elasticidad, dimensiones, variación tras el lavado, suavidad y resistencia al reventamiento.
3: ¿Cuáles fueron los resultados? En el caso de las calcetas tipo Team, las marcas UFC, Wilson, Extreme Force, Under Armour, Adidas y Nike incumplen la norma al no presentar su información comercial completa. Los modelos que calificaron con excelencia al promediar todas las pruebas fueron Champion, Sport Team, Under Armour y Yorkshire Polo Club.
5: En las calcetas tipo cortas, las marcas que no cumplen con la declaración de fibras que indican en su etiqueta son Nike, Puma y Simple Fashion. Los modelos mejor evaluados al promediar todas las pruebas son Shaq, Simply Basic y Wilson.
3: Y en el caso de las calcetas tipo largas, Cat, Everlast y Wilson no son veraces con la composición de fibras. Las que calificaron como excelentes fueron Champion, Hanes y Tessa. Elegir calcetas adecuadas para tu actividad ayuda a cuidar tus pies y mejorar tu desempeño.
5: Por eso te recomendamos adquirirlas en establecimientos formales que garanticen condiciones de higiene. Verificar la talla, ya que en algunos casos no hay cambios. Elegir el material según la actividad y el clima. Seguir las instrucciones de lavado. Lavarlas por separado para evitar que la fricción con otras prendas pueda acelerar el desgaste. Y reemplazarlas cuando presenten deterioro para evitar molestias.
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10: Buenos días, estrellitas.
11: La Tierra les dice hola. Sean bienvenidos a un episodio más de esta bella temporada llamada Series en Serio con Ruby y Elliot, aquí en Hoy 89.7 FM.
10: Un gusto haber estado con ustedes la semana pasada en CCXP, la verdad mi fin de semana favorito porque engloba, ya saben, a las series, las películas, los cómics. Vi hasta cosplays impresionantes, querido Elliot.
11: Y de costos bien dementes, no solamente los cosplays, sino las cosas que también vendían ahí. O sea, cosplays bastante económicos, se entiende, como desde 1,000 pesitos, 2,000 pesitos. Otros que iban hasta los 50,000, 60,000 pesos. Y otros artículos que vendían hasta 175 $35,000. O sea, no manches, la verdad, ni yo, ni aunque tuviera el dinero, Rick, creo que lo compraría.
10: La verdad es que yo tampoco, porque yo sí soy una acumuladora compulsiva, todos lo saben, pero yo siento que esto va más para los coleccionistas. La verdad es que sí vi muchos que iban con sus carritos.
11: La verdad,
10: eso
11: es una inversión.
10: Exactamente. Y otra de las cosas que también me emocionaron muchísimo fue ver los stands. Y uno de ellos fue el del Diablo Viste a la Moda 2, porque sí,
11: wow,
10: ya tuvimos la oportunidad de verla. Así que esta será una de las películas que sí o sí tienes que ver. Así que quédense con nosotros, porque también este programa siento que va a ser como que muy de...
11: muy misceláneo. O sea, tenemos muy recomendaciones misceleano. De... ¿muy qué?
10: Muy misceláneo. Perdónenme.
11: Ay, discúlpame.
10: Discúlpenme.
11: No, o sea, tenemos muchas películas como muy misceláneas. O sea, de todo tipo, de todo género. Mientras tanto, vamos a empezar con una de las canciones que me tiene muy emocionado.
10: Ok, ¿cuál?
11: Porque forma parte...
10: estoy sorprendida como ustedes.
11: Forma parte del soundtrack de Amos del Universo. Esta película, sí. Creo que viste tú un avance de esta película.
10: Exactamente, vi 20 minutos de la película gracias a nuestros amigos de Sony que ahí nos invitaron. Es mucha grandeza, no solamente porque el actor está bien guapo, sino que la verdad es que yo siento que esta cinta nos va a sorprender muchísimo, porque es algo como si estuviera yo viendo la serie animada.
11: Okay.
10: Y traspasarla a la pantalla grande, yo siento que es un gran logro. ¿Sabes qué? Me recordó mucho esas películas del 2005, porque...
11: Mira, Rami, no te quiero interrumpir.
10: Estamos empezando, me emocioné.
11: Es más adelante.
10: Vámonos
11: mientras tanto con What's Up de Fernand Bloods, esta canción que forma parte del soundtrack de Amos del Universo, que es un clásico del rock y que sí o sí, a todos, no me digas tú, no quieras ser único y detergente, sí, también te gusta, lo escuchas aquí en Hoy 89.7 FM, en Series en Serio con Ruby y Elliot.

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1: Y estamos de regreso aquí en Hoy 89.7 FM y vamos a empezar con noticias, noticias jugosas, porque estas son las...
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1: The Crown tendrá precuela. Netflix está desarrollando una serie precuela de The Crown. La nueva producción sobre la corona inglesa estará ambientada en el año de 1901 y se dice que va a conectar con la primera temporada de la serie.
3: El fantasma regresa. Casper, sí, Casper tendrá serie live action en Disney Plus, según reportes, reviviendo uno de los personajes icónicos de los noventas.
1: ¿Tendremos Toy Story 6 y 7? Sí, así como lo escuchaste. Y es que el director de la quinta película de Toy Story aseguró que existe material, ideas suficientes para realizar dos secuelas más de la saga de Pixar, la cual ya lleva más de 30 años de existir. ¿Será posible? ¿Ustedes la quieren? ¿La necesitan? No lo sé.
3: Aquí no hay salida. Spider-Man Noir se lanzará completo el mismo día con casi 6 horas de duración, apostando todo al Grinch desde el primer minuto.
1: La ganadora del Oscar, Billie Eilish, brinca por primera vez en la pantalla grande. Y es que próximamente se va a estrenar Billie Eilish con un concierto en vivo, pero en 3D. Una experiencia inmersiva de la mano del cineasta James Cameron, uno de los directores más exitosos y aclamados de Hollywood. ¿Qué? Pues no olvidemos que ha dirigido tanto Avatar como Titanic.
3: Te voy a meter terror.
2: La Momia 4 fija estreno para el 15 de octubre de 2027. Reviviendo una franquicia más que se resiste a morir.
1: La actriz Emily Blunt oficialmente recibió su estrella en el Paseo de la Fama de Hollywood. La actriz del Diablo Viste a la Moda 2 estuvo acompañada de Robert Downey Jr. y Stanley Tucci.
2: ¡Córtale, papá! ¡Córtale! Sydney Sweeney queda fuera de la película El Diablo Viste a la Moda 2. Esto por la polémica y rumores que se han estado especulando acerca de su persona en los últimos meses.
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2: Vaya noticias, vaya momentos, lanzamientos, vaya películas las cuales se vienen. Mientras tanto, vámonos con la canción que forma parte precisamente del documental de Billie Eilish, la cual es Chihiro. Sí, esta canción cómo me emociona, cómo me pone de buenas. La escuchas aquí en Series en Serio con Ruby y Elliot.

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1: Y estamos de regreso aquí en Hoy 89.7 FM y acabamos de escuchar Vogue de Madonna.
2: ¡Ay, qué rolota, qué rolota!
1: Rolota, pero también me gusta muchísimo que El Diablo Viste a la Moda 2, porque sí, vamos a empezar con...
3: Lo que sí o sí tienes que ver.
1: El Diablo Viste a la Moda 2.
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1: Esa película, muy esperada por muchos, por mí, por ti, Elliot, nos encanta muchísimo la primera película. ¿Qué te pareció?
2: Mira, así como... me siento bien raro con esa película, porque sí la esperaba por el tema de la nostalgia, pero no la necesitaba. Son películas que no necesitas, que solamente vienen como un producto, y como producto, yo, en lo personal, no funciona. Como nostalgia, como un fan, como etcétera, como lo quieras ver de desde la parte sentimental y emocional, claro que funciona, claro que es una película que vas a ir a ver después de 20 años, después de esa primera entrega, que tuvo un final, que cerró, que no tiene una continuación. Vemos a Andy como que queriendo seguir sus sueños, y que ahora la historia vuelve a Runway, Andy vuelve a esta famosísima empresa con esta Miranda Presley, y la vemos con una historia ya más madura. Ya ella fue un éxito total en temas de periodismo, la despiden, esto todo lo vemos en el tráiler, pero lo que no vemos es todo el tema de la narrativa, una narrativa de pronto en la primera hora muy floja, creo yo.
1: Exactamente, yo creo que en esta primera hora sí la sentí un poco pesada. Hay historias en las que, ¿sabes cómo siento la primera hora? Como si fueran 5 capítulos de una serie y que están cortados, así
2: y
1: como
2: pura
1: cortados.
2: Nostalgia, puro fan
1: service. Cortados, puro fan service de que es que Emily, ¿qué hiciste? Ay, Miranda, es que estoy tan emocionada de verte. Ay, es que Nigel. Ya lo sabemos. O sea, yo siento que nos están tratando como si fuéramos no tan fans ahí y recordándonos a estos personajes como ya los hemos visto. Sin embargo, siento que no está bien proyectado. Pero, de alguna manera u otra, los ademanes, me gustó mucho la interpretación nuevamente de estos personajes, porque yo veo de nuevo a Anne Hathaway como Andy Sachs, y lo hizo excelente. También Miranda Presley, de que la mirada la tiene de nuevo. Todos y cada uno de los actores que regresan en esta
2: tienen
1: segunda parte.
2: Tienen la misma esencia, pero con una evolución muy, muy acertada. Y de eso no lo dudo. La verdad, en temas de actuación, de vestimentas, de fotografía, etcétera, etcétera, la verdad es muy buena. Y hay muchos, pero muchísimos cameos de artistas, de famosos, que no se los vamos a spoilear. Les vamos a dar chance que la vean y se sorprendan por ustedes mismos. Pero ¿sabes qué? Yo voy a dar un ejemplo bien burdo, y es que tienes una Nutella.
1: Okay.
2: ¿Sí? La Nutella es muy rica. Entonces, comes esta Nutella hasta acabártela. Lo mismo que como si vieras la película de El Diablo Viste a la Moda 1. Una vez que te la terminas, pues quedan restos ahí de Nutella y pues restos de la película, por así decirlo. Entonces, lo que hicieron esta vez fue echarle lechita a este vasito con Nutella, hacer leche sabor a Nutella, y que va a saber rica, va a saber muy buena, porque fue Nutella, tiene sabor a la esencia de lo que fue El Diablo Viste a la Moda. Pero que no va a funcionar igual, jamás la va a superar. Y es mi tema con ese tipo de películas que apegan a la nostalgia más que a la historia, porque después de 20 años, ¿cómo construyes una historia la cual sí cerró, la cual sí finalizó, y que de pronto la primera hora, como tú lo dices, es muy fanservice, como que no tiene un punto muy, muy, muy seguro, de pronto trastabillea la historia, después se acuerdan de que, ay, esto es una película, vamos a ponernos muy serios y vamos a hacerla lo que es, ¿no? Una historia seria de la moda, y que vemos muchas críticas, que vemos muchos momentos, pues, muy divertidos, pero que al final... La película de El Diablo Viste a la Moda sí es buena, es palomera, tiene una certificación de series en serio de, yo creo, unas 3.5 estrellas, Rubs.
1: Sí, probablemente yo la bajaría a 3. Sí, porque...
2: Sí, me vi muy noble, ¿verdad?
1: Sí, te viste demasiado noble. Yo creo que nosotros, o más bien hablando por mí, yo siento que ya me he vuelto más como analista con este tipo de películas, y es que nosotros, después de 20 años, merecemos una entrega totalmente diferente, pero que siga con esa misma esencia. El Diablo Viste a la Moda lo consigue, sí hace esa extravagancia, hay looks nuevos de moda, hay nuevos lugares que explorar. Ahora hay una parte donde se van a Italia, ahora ya no es París, ahora es Italia.
2: Y que se los agradezco, no manches, que grabaran en Milán.
1: eso fue extraordinario. Y es que aquí voy con la segunda parte. O sea, para ir cerrando, yo creo que El Diablo Viste a la Moda 2 con esta segunda hora es como si tuvieras una serie, cuando en una serie el primer capítulo o puede ser muy malo o puede ser muy bueno. Yo calificaría así, El Diablo Viste a la Moda 2, para mí la primera hora es como un capítulo de una serie cuando tú la vas empezando y que es malo, y después ya se corta. Buena. Se corta y dices, ay, acabó, ah, bueno, pues está bien, veré que sigue en esta nueva historia, porque, de hecho, explorar de la revista Runway, que ya no es una revista como tal, y de hecho, porque ya nos pasamos algo más interesante de la era digital, y que muchos de nosotros solamente, de hecho, hay un ejemplo muy, muy padre que ahí manejan de que la IA, que mejor para qué nos estamos enfocando en looks de
2: en
1: primavera,
2: crear diseños, en crear diseños, todo lo hace la IA.
1: O es más, para que hay modelos y está la IA. Entonces, exacto. Miranda se queda viendo, pero no les daré más spoilers. Para concluir, El Diablo Viste a la Moda 2, yo creo que va a cumplir con las expectativas de los fans, y claro que se la van a pasar muy bien, se van a divertir, van a hasta, yo lo afirmo, van hasta a llorar en algunas partes sentimentalistas, porque sí, esos personajes, para verlos después de 20 años, me pareció una genialidad.
2: Visítenlas en cines, sí, El Diablo Viste a la Moda 2 ya está de estreno. Y otra película, Rubí, que también me va a gustar criticar, porque sí, me van a funar, pero antes de eso, hashtag, anulo funa.
1: Anulo funa. Anulo fina.
2: Sí, ¿de qué?
1: Funa. Y es que, a ver.
2: Michael.
5: Q, can you lower the lights for me, please?
6: Okay, but remember, in here, keep those feet still, my man.
1: La película de Michael. Yo sé que todos los que nos están escuchando y los que ya fueron a verla, la verdad es que me ha sorprendido muchísimo a todos los fans, porque de hecho tuvo una calificación de 91% en Rotten Tomatoes.
2: ¿Ya subió?
1: Porque ya subió.
2: Ay, bien ahí, porque yo cuando salió con 27%.
1: No, de esos de la crítica.
2: Ah.
1: No, yo hablo de los fans. O sea, obvio, la crítica la destruyó, y déjenme decirlos. Déjenme decirles, me siento bien española.
2: Ay, tía.
1: Déjenme decirles que estoy de acuerdo con la crítica. Sí, desafortunadamente para mí, para Rubí, y ustedes ya quítenla del programa. No, pero es que... A ver, yo quiero que tú digas, Elliot, porque de hecho, Elliot es súper fan. Yo la vi dos veces, y ya ven que ya les habíamos contado de que yo tuve la oportunidad de verla un poquito antes del estreno, y después la vi con Elliot, hasta dimos pases, pero cuéntame tu percepción.
2: A ver, mira, creo que lo que define la película es la recreación de momentos.

0: y lo vemos como una persona muy buena, y no niego que lo haya sido, ¿no? Pero dame más de su historia, dame no sus secretos negativos, pero dame qué era él en esencia más allá de la imagen pública de Michael Jackson. Y creo que eso fue lo que en muchas ocasiones hizo trastabillar a la película en un aspecto como de historia más allá de lo que querían los fans, creo yo.
1: Es que falta muchísima narrativa aquí, a diferencia del Diablo Viste a la Moda, que tiene una historia pero está por partes y no saben qué hacer, pero es algo muy bueno. Aquí no hay historia. Aquí te dan demasiados saltos en el tiempo, ¿sí? Ya vamos a hablar con spoilers.
2: Alerta, spoiler.
1: La película de Michael es como si yo viera es una película bien hecha, bien construida, porque las interpretaciones son geniales. El cast es perfecto. O sea,
0: Jafar Jackson lo
1: interpreta, lo hace, lo vive. Es como si estuviéramos
0: viendo a Michael de Adebis.
1: Me sirve que haga gira. Exactamente, y es que yo siento mucho esta como naturalidad en cada uno de los actores, porque todos lo hicieron perfecto, no hay uno que me decepcione ni nada, ni siquiera el changuito que sale ahí de CGI, todo feo, pero
0: sí.
1: ahí se me pasaron, ¿no?
0: Hay momentos de CGI donde no funciona,
1: sí,
0: y hay otros, por ejemplo, en los videos musicales, que también es un tema de la película, la recreación de todos los momentos icónicos de la vida de Michael Jackson. Vemos cómo creó Beat It, vemos cómo creó Thriller, en qué se inspiraba para crear sus videos musicales, ¿no?
1: Pero
0: muy poco.
1: Eso es lo que tal vez a mí me decepciona mucho, y siento que aparte de la crítica especializada también no le gustó tanto, porque la presentan esta como una biopic, ¿ok?
0: Y no lo
1: es. Esto no es una biopic, porque no me están desmenuzando. O sea, no sé cuántas historias hemos visto de Elvis Presley en la pantalla grande, en la pantalla grande, que hasta de su esposa, y te cuentan todo, su parte interna. No queremos ver lo negativo, simplemente quiero ver un Michael Jackson más desarrollado.
0: Más humano.
1: No, ni tan humano. Me refiero a que esté más como
0: oscuro.
1: De hecho, yo siento que Michael es como un personaje acartonado, como caricaturizado,
0: sí.
1: Como si no existiera, es como este superhéroe
0: como
1: que
0: si
1: tú
0: un
1: ves,
0: sueño.
1: Como si fuera un sueño, como si fuera un personaje que no existió, que no existe, y de alguna manera u otra le quita su parte humana. Entonces, esto para nosotros, para mí verlo en la pantalla grande, me faltó un poquito más de jugo. Hay escenas que se pudieron explotar al 100%, por ejemplo, cuando tiene estos enfrentamientos con su padre. Me hubiera gustado ver un poco más de internamente qué pensaba Michael en ese momento.
0: Lo hace, pero no lo hace quizás como tú lo hubieras querido ver, ¿no? O sea, vaya, lo que estamos tratando de decir es que la película de Michael no es que sea mala, no es que haya fallado en el guión, no es que nos haya presentado cosas que no quisiéramos ver.
1: No, pero no
0: solamente
1: funciona como
0: biopic. Solamente que no funciona como biopic. La vendieron como que la historia que no sabías de Michael Jackson, y sí, hay dos que tres cosas, como la vez que pues tuvo un accidente con el anuncio de Pepsi, que sufrió quemaduras en su cráneo.
1: Exacto.
0: Y que después en el hospital, pues todo el dinero que le pagaron a raíz del seguro lo donó a ese hospital de niños quemados, ¿no? Y que fue una acción bastante noble y bastante bonita de Michael Jackson. Pero yéndonos bajo esta estructura, es lo único que vamos a ver de Michael Jackson siendo una buena persona. No lo niego. Qué bueno que lo fue. Qué gusto que lo haya sido, ¿no? Aprovechando toda esta fama. Pero cuéntame, ¿qué había detrás del superhéroe Michael Jackson? Cuéntame, ¿qué había de Clark Kent, por así decirlo?
1: La película de Michael, ya lo saben, está en todos los cines. Para ver nuestra opinión más criticona, pueden meterse a audiodigital.mx, ahí a leer, a consultar y todo, pero al menos va a haber una segunda parte.
0: Mira, esto también es mucho de producto, es mucho de marketing, lo acepto, la iremos a ver, invítenos, obviamente, no es como que no queramos ver las nuevas películas, ¿sí? Solamente que, pues tenemos una crítica muy diferente, porque sí, cinéfilos, cotorrean.
1: Pues vamos a escuchar una de las canciones que forma parte del soundtrack de El Diablo Viste a la Moda 2.
0: ¿Y por quién está escrita, querida?
1: ¿Escrita?
0: Bueno, cantada.
1: Ah,
0: bueno, pues también la escribió, ¿no?
1: quiero pensar que sí. Lady Gaga y Doechii.
0: Sí, con Pasarela. Vámonos a escucharla en hoy 89.7 FM con Ruby y Elliot. 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
7: Y estás de regreso aquí en Oye 89.7 FM en Series en Serio con Rubí y Elliot. Y Rubí, ya vamos a meternos a estos temas de romance, a estos temas trágicos de, ¿sí? ¿Esto qué es?
8: Drama con K.
7: Y me tienes dos recomendaciones, las cuales me dijiste, Elliot, tienes que ver, y yo te dije, las voy a ver. Lamentablemente no pude hacerlo porque me tuve que ir de viaje.
9: De viaje al gym, puro gym. Cada que quiero a Elliot, oye, Elliot, vamos a esto. No, el gym. Ok. Pero bueno.
7: ¿Qué me recomendaste? Lovely Runner.
9: Este es una historia de amor trágico, porque es esas veces en las que, ¿quién te has enamorado, Elliot?
7: Ay, no me toques ese son.
9: Y espero que todos en algún momento, más bien, todos en algún momento de nuestra vida nos vamos a enamorar. O sea, quizá una vez, quizá nos ha correspondido, quizá sí, quizá no duremos mucho. Ay, qué triste es a veces ese sentimiento.
7: Bueno, sin continúa, embargo, me vas a hacer llorar.
9: Sin embargo, aquí vamos a llorar mucho con este K-drama, porque sí, nos enseña cómo una persona puede hacer lo que sea por otra y hasta ir al pasado para salvarlo. Esta es la historia de Im Sol, una fan que encuentra consuelo en la música, pero esto fue gracias a que una vez que estaba en el hospital y que le dijeron que ya no iba a poder caminar de nuevo, perdió como las ganas de vivir. Yo creo que todos en algún momento nos hemos sentido depresivos, como sin ganas de nada, y ella hasta tal punto de que...
7: Ella tenía razones, no es como que fuera una depresión nada más porque sí, ¿no?
9: Exactamente, lo peor de todo que este accidente, no creas que pasó, es que no les quiera dar spoiler, pero... Ya se siente desvalida, ya no quiere seguir viviendo, pero en eso, la magia de la radio. Escuchas a tu idol. Bueno, ella no sabía en ese momento que iba a ser su idol, pero escucha un mensaje positivo en el que él decía, hagas lo que hagas, síguelo haciendo, sé que es difícil, sé que es complicado, pero gracias por estar aquí.
7: Siento que esta serie, a ver, les va a llegar mucho a todas las personas, porque yo también me he identificado con algunas canciones, con algunos artistas, los cuales justamente algunos álbumes hacemos parte de nuestra vida, parte claro. De nuestro momento y forman parte de nuestra temporada, ¿no? Pero que hay un plot twist.
9: Exacto. Es que, a ver, aquí, obvio, ella pasan unos 2 años, él se vuelve súper famoso, esta banda se vuelve súper famosa, que se llama Eclipse. Ella quiere, desea ir a uno de sus conciertos y todo. Oh, ¿qué pasa? El idol se muere.
7: ¿Qué?
9: Se muere y ella, bueno, todos, yo creo que todos somos fans de algo, pero obvio, el giro de la historia, que ella es la protagonista, porque esta es mi historia, ella corre hacia el hospital a ver qué pasó, ¿cómo pasó? O sea, ¿lo mataron? ¿Se suicidó? ¿Qué pasó con este idol? Y de alguna manera u otra, ella encuentra un reloj y gracias a este reloj es que va a poder viajar en el tiempo.
7: Ay.
9: El gran plot twist de esto es que fueron compañeros. Pero esta es como la lucha, por eso les pregunto si en algún momento se han enamorado, porque ¿qué tan dispuesto estás tú a viajar tantas veces en el tiempo para salvar a alguien?
7: Ay, no manches.
9: A eso me voy.
7: ¿Y dónde la encontramos?
9: Yo les recomiendo que la vean en Viki y pues se la van a pasar muy bien. Pasando a otro K-drama, me enamoré de una antifan. A mí me encantan estas historias.
7: Cuando me lo contaste, sí fue como de, ay, no manches, como que se me hace mucho romance.
9: Sí, pero es que a mí me encantan las historias donde se pelean como perros y gatos y al final de cuentas se enamoran. Y es que todo empieza con un idol súper famoso y una periodista que lo odia hasta más no poder. Y es que todo empieza cuando ella pierde su trabajo y cree que él es el culpable, así que decide convertirse en su antifan número uno. Pero el gran plot twist de esta historia, porque en todos hay, es lo que a mí me encanta de estas historias, que llega algo completamente inesperado, es que ambos terminan participando en un reality show donde tienen que vivir juntos, Elliot.
7: A ver, que bien siempre se dice que del odio al amor hay un solo paso. Sí, no significa que te tengas que pelear a cada rato para que se lleven bien y después se enamoren, ¿no? De pronto polos opuestos son polos opuestos y ya.
9: Exactamente, y aquí lo
7: no
9: que más...
7: No me quejes, bro.
9: Pero se achó. Así que no solamente es romance, también te mete a un mundo donde hay idols, fandoms y todo el caos mediático. Esta la pueden encontrar en Ikiji y Vicky. Estas dos K-dramas, ya lo saben, estas recomendaciones de idols para amor, romance y tragedia, lo pueden ver. Y ahora vamos a escuchar una de mis canciones favoritas, que sé que a algunas de ustedes les van a gustar, porque si les gusta estar depresivos y luego escuchar música triste, porque sí soy, vamos a escuchar Like a Dream de Mini. Y la escuchas aquí en 89.7 FM. Y no se despeguen, porque tenemos una entrevista muy especial que hizo mi querido Elliot
7: a la voz y producción de la nueva película que se estrenó ya hace semanita y media, de La Familia del Barrio, La Maldición del Quinto Partido. Mientras tanto, escuchemos esta canción que nos recomendó Rups de este bellísimo soundtrack en hoy 89.7 en Series en Serio con Rubí y Elliot.

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1: Y estamos de regreso aquí en Hoy 89.7 FM. Vamos a escuchar esta joyita de entrevista, querido Elliot. Aparte, ese día yo no pude venir, desafortunadamente.
2: Te mandamos un saludo.
1: Me mandaron un saludo. Es el mejor saludo de la vida que yo he recibido. Nadie se había preocupado tanto por mí. Muchas gracias, querido Elliot.
2: Lo pueden ver en Instagram. Arroba Elliot.Martínez con doble T. ¿A ti cómo te encontramos, Rups?
1: A mí me encuentran como arroba Rups sin sajo. Y pues...
2: nada, vamos
1: un poquito, danos una premisita. Tantito.
2: Pues esta película en esencia es La Maldición del Quinto Partido de México. Sí, no ha pasado en muchos, muchos años, y que la familia del barrio en este momento pues va a transportarse al mundial para que... ¿cómo? ¿Cómo lo van a hacer? No sé, vayan a ver la película. Para que México pase, sí, a este quinto partido y rompa por fin la maldición. Vamos a escuchar un poquito de lo que nos contaron acerca de toda esta producción y de lo que ha pasado a lo largo de todos estos años, Rups.
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3: No me puedo morir antes de ver a México en el quinto partido. No sé cómo le vamos a hacer, abuelo, pero vamos a lograr que México pase al quinto partido. Mi plan es muy sencillo. Voy a secuestrar a toda la familia del árbitro.
4: ¿Qué?
0: La familia del barrio, la maldición del quinto partido.
2: ¿Cómo han visto la recepción del público, de sus fans, que ya están pues acostumbrados, porque el formato de este proyecto pues ha sido corto, han sido capítulos como serie, ¿no?
5: Ah.
2: Darle el salto a la pantalla, ¿cuáles fueron los retos, cuáles fueron las complicaciones en guión? E incluso como agradarles al público, ¿no? A sus fans, y darles algo que ellos ya estén acostumbrados a la calidad que manejan ustedes.
5: Fíjate, es muy buenísima pregunta, y son dos cosas. Una, es una línea delgada de quedar bien con los fans, pero también que la gente que no te conozca también te le llegues a gustar. Entonces, lo primero que dijimos, no queremos que esta sea un capítulo alargado. O sea, no queremos que se sienta como un capítulo de tele de 80 minutos. Entonces cambiamos todo. Cambiamos los personajes un poco, les dimos un makeover, cambiamos la animación, cambiamos los fondos, cambiamos la forma de producir, cambiamos el lenguaje cinematográfico. El guión fue pensado para cine. Entonces todo este proyecto fue hecho para cine.
6: Y el reto más fuerte fue que Videocine nos dijo que la teníamos que tener en 10 meses.
5: La verdad es que desde el principio, aunque siempre fue muy, muy, muy grosera, desde el principio siempre tratamos de no insultar por insultar, y no insultar sobre todo a grupos vulnerables, ¿no? Y desde el principio, aunque no lo creas, siempre hemos sido más como cuidados en ese sentido, ahorita un poco más. Pero, y ahorita que me preguntes por qué estamos regresando, porque la gente nos los pedía. Queremos que los fans se queden tranquilos de que va a ser lo mismo, o sea, se van a atacar de la risa. Y los que no son fans, les va a gustar también, porque también está hecha para ellos. Los que les gusta el fútbol, les va a gustar. Los que no les gusta el fútbol, también. O sea, es una comedia de adolescentes y adultos, que es bien importante también aclarar eso, que yo que le puede gustar a mucha gente.
2: ¿Qué ha sido lo más bonito que les ha pasado con los fans? ¿Y qué ha sido lo más extraño o irreverente, o que de pronto lleguen así como, sí, como muy confianzudos, sabiendo que la serie también lo es así, ¿no?
5: Cosas que nos han pasado muy raras es que los fans se quejan cuando ven la nueva animación. Ajá. Me gustaba más antes, ya sabes. Puta.
6: Sí, siempre quieren que... Me encantaba más cuando lo hacíamos él y yo, toda chapa, sí, en cinco, sí, minutos. Pero ¿sabes qué? Ahorita fuimos a La Mole. Estuvimos en La Mole, uh-huh, y el fan, como dice, llega insultando y todo. Teco, hazme la voz. Mándale un video a mi papá saludándole la madre, que eres el abuelo.
5: Mándale la madre a mí, que tu papá eres un... Entonces le haces la voz y se ataca.
6: Pero ellos ya se imaginan que son amigos. O sea, llegan, sí, como, sí, amigos, tal cual, que es la familiaridad que ha hecho la familia del barrio. Que todo el mundo se siente como parte.
2: ¿Cuáles son esos detalles que ustedes aprendieron a lo largo del tiempo como animadores y como dándole la voz y creando personajes a todas estas nuevas personas que están a punto de iniciar un proyecto, o que están como que en ese pasito de si lo doy, no lo doy, es muy arriesgado, quizás no me quiero salir del trabajo, mis papás no me dejan, etcétera, etcétera?
5: Fíjate, la verdad es que la ventaja que hay ahorita, que siempre le digo a la gente que me pregunta, es que puedes sacar tu producto afuera, ¿me entiendes? Lo puedes testear. Puedes hacer tu animación tú solo, grabándote tu voz, y la sacas, pues, o sea, un blog tuyo, ¿me entiendes? Lo sacas y vas a ver cómo responde la gente. Eso cuando nosotros empezamos no existía. Y ahorita se puede, pues, tomarlo como un de este trabajo de lado, te pones tu trabajo principal y traves, y en una de esas explota esto.
6: Pega.
5: Y pega.
6: Sí, no, que se enfoquen en las historias. Si tienes una buena historia, puedes dibujar en palitos y vas, pero como dice Teco, vas probando. Al principio los presupuestos para la familia del barrio eran escasos, entonces al equipo que metimos le dijimos, deconstruyan todo lo que saben de animación, nos vamos a brincar 100 pasos y ver cómo resolvemos, y así ha sido nuestro equipo de siempre, en lugar de poner trabas, resuelve, sí se puede, y más ahorita, hay mucha chance, y más no dejando tu otro trabajo o tu escuela,
5: porque luego dicen, dedícate a lo que más te gusta, pero tal vez eres malísimo en lo que más te gusta, entonces yo creo que el consejo es dedícate a lo que mejor sabes hacer, ¿me entiendes?
2: Sí, sí, sí.
5: Entonces, pues eso, la verdad es que así fue nuestra filosofía desde el principio, pues, y aquí estamos ahorita, la verdad, estamos muy contentos.
2: ¿Dónde encontramos esta película? ¿Ya está en qué salas de cine? Después, ¿dónde la veremos? Etcétera, etcétera.
5: Por favor, vayan a ver la película de La Maldición del Quinto Partido, que salió el miércoles pasado, está espectacular, compren sus boletos y ayuden a la selección a romper la maldición.
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1: No me quiero ir, señor Star, no me quiero ir.
2: Ya vámonos, las 9 ya van a dar, Ruby. ¿Y sabes qué significa?
1: Sí.
2: El niño tiene que merendar, ya vámonos. Esta entrevista fue muy buena, me la pasé muy bien. Esos son solamente algunos flashlights de lo que fue la película. Pueden encontrar, más bien la entrevista, pueden encontrarla completa ya en oyedigital.mx y también en YouTube, en Oye Digital.
1: Y lo más importante, síganos en nuestras redes sociales de Oye 89.7 FM, que ya lo saben, luego ahí hacemos unas cosillas de que Reels, estamos en
2: todas las noticias. Vayan a ver toda la cobertura que tuvimos la semana pasada de la CCXP, vayan a ver todas las noticias, todos los momentos que pasan en medio del espectáculo, de la música, de conciertos, sí, en todas estas plataformas, Instagram, Facebook, TikTok, X, YouTube, en todo lo que conozcas, también en Threads. Nos escuchamos el próximo domingo, Rubí, de 8 a 9 de la mañana.
1: Nos vemos, los quiero mucho, y ya lo saben, que si quieren ver cine, tienen que ir al cine.
2: Vámonos con esta canción de Café Tacuba, Las Flores, que siento yo le queda muy bien a esta película. ¿Por qué? No sé, no me preguntes, solamente escúchala, disfrútala, siéntela aquí en Oye 89.7 FM. Bye, bye.

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8: A veces, en el mundo de la música suceden fenómenos tan grandes que abarcan todo el mundo. Estrellas que con su música marcan una generación y una nueva forma de hacer y escuchar música. Y hoy, hablamos de 7 chicos surcoreanos que conquistaron al planeta entero.
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8: Bienvenidos a este especial, soy Opa Kim y te acompañaré durante esta hora con un especial de BTS. En 2013, el K-pop ya era un fenómeno global, un género que después de varias décadas comenzaba a cobrar más fuerzas. Un año antes, Psy con el Gangnam Style le mostró a todos lo que Corea estaba haciendo en la música. El 13 de junio de 2013, 7 chicos se reunieron y formaron al grupo que marcó un antes y un después, un acontecimiento del cual no hay boleto de regreso. Kim Namjoon, Kim Seok Jin, Min Joon Gi, Jungkook Seok, Park Jimin, Kim Taehyung y Jeon Jungkook le dieron vida a BTS. El primer disco fue Too Cool for School, que tuvo un éxito moderado, pero fue de aquí el inicio con No More Dream y We Are Bulletproof 2 que la historia comenzó. Así que vamos a escuchar No More Dream. 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
1: La música no necesita idioma para ser global. Necesita sentimientos, conexión y beats que conecten con las personas. Y BTS lo logró todo. Ahora todo mundo conoce a BTS, pero los inicios no fueron tan gloriosos como ahora lo son. Al inicio de su carrera, el grupo tuvo éxito discreto. Recorrieron varias ciudades asiáticas y su nombre apenas aparecía en los programas musicales. Sin embargo, nunca desistieron. Lanzaron Oh, Are You Too Late, seguido de School Love Affair. Con estos mini álbumes aparecieron en listas de Gaon, Oricon y Billboard. En 2014 se emprendieron en un viaje por Europa y América. Incluso ese año visitaron por primera vez México. Un año después regresaron al país con la gira Lip Trilogy de Red Bullet y finalmente en 2017 en una K-Con. BTS lanzó varios álbumes y mini álbumes con los que se fueron ganando primero el público coreano, seguido del asiático y finalmente otros continentes. En 2017 ganaron por primera vez un premio Billboard y fue a partir de Love Yourself que se fueron a la fama mundial, de la cual ya no regresaron. Por ahora escuchemos esto, se llama DNA, una canción que habla sobre la conexión entre dos personas que comparten un destino, siendo almas gemelas. 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
9: BTS ha sido el fenómeno juvenil que ha roto todos los récords. Ha creado un fandom poderoso como el ARMY. Cumplieron su deber social y desafiaron la duración de un grupo de K-pop. Si no conoces a los integrantes, aquí te los presento súper rápido. RM o Kim Namjoon es el líder, estratega y principal portavoz del grupo, conocido por su inteligencia y visión artística. Jin, él es el mayor, con una voz estable y una personalidad carismática que conecta con el público. Suga es productor y rapero con una narrativa introspectiva y honesta. J-Hope es energía pura en el escenario, baile y actitud positiva. Jimin, reconocido por su voz emocional y una elegancia a la hora de bailar. V, con un tono vocal único y una presencia escénica magnética. Y Jungkook es el más joven, considerado el Golden Magnet por su talento integral en canto, baile y performance. 7 personalidades distintas, un solo impacto global. Cada uno de ellos, además de estar en el grupo, tienen también su carrera como solista. Vamos a escuchar una canción que se ha convertido en las imprescindibles. Esto es Boy With Love con Halsey. 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
1: Entender el porqué de su éxito exige más que su historia en la música, sino también entender a la industria, los obstáculos que han tenido y lo que han desafiado. Estos son solo algunos de los grandes logros. BTS rompieron YouTube en tiempo récord. Dynamite alcanzó más de 101 millones de reproducciones en 24 horas, uno de los debuts más grandes en la historia de YouTube. En Billboard han sido número uno global numerosas veces y han estado ocupando ese sitio no solo en Asia, sino también en Billboard Hot 100. BTS ha llenado estadios como Wembley Stadium con más de 90 mil personas por noche, agotando entradas en tan solo minutos. Su fandom oficial, el ARMY, supera los 100 millones de fans alrededor del mundo en plataformas digitales. Además, BTS acumula más de 25 récords Guinness, desde redes sociales hasta ventas musicales. Se estima que BTS aporta más de 5 mil millones de dólares al año a la economía de Corea del Sur. Y además, también han dado discursos en la Organización de las Naciones Unidas, promoviendo campañas como Love Myself, llevando el K-pop más allá de la música.
2: It is an incredible honor to be invited to an occasion with such significance for today's young generation. BTS launched the Love Myself campaign with YOUNSEOK.
1: Y esto que les acabo de contar tan solo es un pequeñísimo repaso por todos los logros que tiene ARMY y BTS. Recuerden que estos chicos vendrán a México esta próxima semana, los días 7, 9 y 10 de mayo, en el Estadio GNP. Esto es parte de la gira Arirang y será una sorpresa para el grupo ver la pasión de México, y seguramente quedarán impresionados de lo que el público mexicano es capaz de hacer. De hecho, hicieron un live esta semana y Hobby fue el que les decía: es que Tampa estuvo muy bonito porque se presentaron en Estados Unidos. Sí, Tampa nos gritaron, pero México es otra cosa. Sí, Hobby se los dijo a todos los integrantes. Así que, pues bueno, vamos con más música. 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
1: Y es así como llegamos a la parte final de este especial. Muchísimas gracias a todos ustedes por haberme acompañado en el transcurso de esta hora, que espero y lo hayan disfrutado enormemente. Y como lo dije, hablar de BTS en una hora es un reto bien complejo porque tienen demasiados éxitos, mucha historia, que todavía nos faltó hablar de la relevancia del servicio social, el momento en el que se fueron, todo el material que dejaron, las festas, el ARMY. O sea, nos faltarían mínimo otras 2 horas para poder hacer un programa más completo, pero espero y les haya gustado muchísimo. Y como recordatorio, tenemos el acceso oculto con Opa Kim, o sea, conmigo. ¿Qué es? Pues es una K-Pop Party que vamos a hacer el próximo viernes, y el 7 vamos a sacar algunas ganadoras. A ver, pongan atención. Hay algunos pasos. Entren a oyadigital.mx. Hay un registro, pongan sus datos, y el próximo 7 vamos a sacar algunas ganadoras que nos van a acompañar en el K-Pop Party. Por ahora, esto ha sido todo. Yo me despido con lo más nuevo de BTS. Esto es Swim. Cuídense mucho y, como siempre, tomen agüita, enderecen la espalda y, sobre todo, tengan la bondad de ser feliz. Nos escuchamos. Hasta la próxima. Annyeong.

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